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Es hora de que la fiesta en Zumbale Radio 90.7. Salud para Angol, para toda la región de la Araucanía. Gracias, amigo, por estar junto a nosotros. En esta noche, la gran fonda del Charro Manolo. Gracias por estar junto a nosotros en esta noche de sábado, fin de semana, con buena música, para que baile en la casita ahí hasta las 22 horas, 10 de la noche. Vamos a hacerle compañía, así que saludos, amigos, amigas, que lo pasen súper bonito en este fin de semana. Nosotros, desde acá de Cañete, en la provincia de Arauco, le entregamos toda la música bailable. A esto los saludamos a Jovita y a Uncao, la señora Jovita, la Rinconada.

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1: A ver, todo sigue la fiesta de la gran fonda.

0: Maestro, sigue la fiesta en Zumbale Radio 90.7.
1: Es para un amigo.
0: En la gran fonda del Cerro Manolo.
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2: Brindo por Manolito, que volvió a la Zumbale Radio. Aquí estamos en la Nalgüe tomándole un vinito. A la salud de Manolito, mierda. ¡Éjale!

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2: 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Vamos a gozar, todos a bailar.

0: para el muñeco. Todo el mundo canta por Zumbale Radio 90.7.
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0: Todos con las palmas arriba, chiquillos. Este es el gran Fonda, el Charro Manolo.

Se acaba el muñeco, amigo, se acaba el muñeco. ¿Dónde estará el muñeco? Vamos a gozar en Zumbale Radio. Saludos para Olga Rivera, admiradora el Charro Manolo. La fiesta no para por Zumbale Radio. ¿Dónde estará el muñeco? ¿Dónde se habrá metido?

Zapallo. La vieja que se descuida, el viejo montó a caballo. ¿Cómo están las payas, amigos? A través del WhatsApp Zumbale Radio 90.7 106.9 Angol, Chile. A todo Chile vía online. Gracias, amigos. Darica, Punta Arena. Cantemos todos. Darica, Punta Arena. 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

gran admiradora, la señora Olga Rivera. Cordiales saludos para ella, que lo pase bonito en estas fiestas patrias. Estamos en la gran fonda del Cerro Manolo. La gran fonda del Cerro Manolo. Salud, salud. ¿Cómo está el combinado? ¿Cómo está? Está más o menos, parece. Ahora todos a la pista a bailar, amigos, hasta las 10 de la noche con el Cerro Manolo en vivo y en directo en Cañete, Chile.

Maestro, saludo a la señora Olga Rivera. Cordial salud, está de cumpleaños. Gran saludo para ella. Sigue la fiesta fin de semana. 21 horas 30 minutos hasta las 10 de la noche. Aproveche los últimos 30 minutos en la gran fonda del

Vale, la música está en la Sonora Casino. Hasta ahora bailamos en Zumba Le Radio 90.7. En la gran fonda del Cerro Manolo. Hasta ahora la previa de Ciochera, amigo, ¿eh? La previa de Ciochera. ¿Cómo está la previa de Ciochera en la casa ahí? ¿Cómo está? Las emparaditas ahí, los alfajores, los volantines. ¿No se ven volantines por acá? ¿Eh? Claro. El volantín, tin, tin. Decía por ahí el amigo Titín. Saludos para quienes están ya en la sintonía a esta hora de la noche. Para que sean las 10, faltan 20, 25 minutos para que sean las 10 de la noche. A las 10 los vamos, amigos, ¿eh? A las 10 en punto los vamos, así que aproveche de mandar su WhatsApp a la Zumba Le Radio 90.7, a toda la gente de Angola y Coipulli, a toda la gente de Petrusquén, a la gente de Capitán Pastene, Lumaco, Purén, Traiguén, hay varios amigos en sintonía en la novena región de Chile. Queremos pasar, por supuesto, ahí lo mejor de la programación, lo mejor de la música tropical ranchera en esta noche de sábado, fin de semana. Varios amigos tomándose un copito, un poquito de vino por ahí, alguna cervecita por ahí, ¿eh? Saludo a don Víctor Burgos, que está en la sintonía también ahí. Don Víctor Burgos, cordiales saludos para él ahí. Está por ahí en sintonía, Zumba Le Radio 90.7. La fiesta no para acá en la gran fonda del Cerro Manolo. A todos los colectiveros, ahí taxistas, amigos transportistas, usted que viene por la carretera a esta hora de la noche, viene a la ciudad, gracias amigo por estar junto a nosotros en esta noche de sábado. No hace frío, ¿eh? No hace frío, pero hace calor un poquito. Gracias por escucharnos a esta hora de la noche. La fiesta sigue en Zumba Le Radio 90.7. Este es el ritmo de Adrián y los Dados Negros, de la gran fonda del Cerro Manolo.

A esta hora sigue la fiesta en Zumbale Radio 90.7. Últimos minutos, señoras y señores, en la previa de Ciochera, con la gran fonda al Cerro Manolo. Todos a gozar, todos a bailar.

Ahí la música estaba Mar Azul, ahí un gran temita musical a esta hora de la noche. Salud para la señora Olga Rivera. Olga Rivera está en la sintonía, está en el día de hoy junto a nosotros. Un gran saludo ahí a la señora Olga Rivera, a toda la gente que está en la sintonía. Gracias, gracias. Faltan 18 minutos para que sean las 10 de la noche. En la gran fonda del cerro, usted baila a esta hora de la noche por Zumba Le Radio.

La música está a Guerra de Amor, un gran temita musical a esta hora de la noche, tarde, del día sábado, fin de semana, en pleno invierno. Usted se acompaña con Zumbale Radio, grandes bailables de fin de semana, en la previa 18, amigo, en la gran fonda del Charro Manolo a esta hora de la noche. Para que sean las 10 de la noche, faltan 15 minutos, los últimos 15 minutos. Para hacerle compañía con el Charro Manolo hasta hora de la noche. 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

0: Ahí está Antonio Río, la música, amigo mío. Esta es la música de Adrián y los Dados Negros para Gladys.
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0: Faltan 10 minutos para que sean las 10 de la noche. Estamos ya en la quema, amigo. En la gran fonda del Cerro Manolo.

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3: A esta hora los vamos, amigos, los vamos con la música de Chile. Ha sido un placer. Él les ha acompañado durante la tarde del día sábado, fin de semana, a través del 90.7, 106.9 en Gol. Gracias, amigo, por la sintonía. ¡Viva Chile!

Buenas noches, Chile. Buenas noches, Cañete. Buenas noches, Tirúa, Apure, Lumaco, Los Sauces, Sangol, Mininco, Alto Bío Bío. Toda la gente. Muy buenas noches. Estamos iniciando una vez más este fin de semana. Este sábado estamos iniciando con la mejor música bailable para que pasemos una noche sensacional, una noche llena de música para bailar hasta que nos quedemos sin zapatos, sin la suela del zapato. Tenemos que bailar esta noche. Estamos con todo el ánimo, con toda la energía. Les invitamos a que nos empiecen a contactar, a pedir todas sus canciones. También que nos puedan solicitar, ¿cierto?, algún saludito para alguien que esté de cumpleaños, por ejemplo. Puedes hacerlo al más 569-82-32-54-31. Nuestro WhatsApp está totalmente operativo, está abierto para que tú puedas enviar tus audios, tus mensajes y puedas saludar a quien quieras desde cualquier punto donde nos estás escuchando, desde cualquier lugar, ya sea desde Cañete, Tirúa, desde la octava región, la novena. Donde estén ustedes, nos pueden pedir, ¿cierto?, las canciones que quieran escuchar y también enviar sus saludos. Un abrazo enorme para todos los que están en la sintonía. Y esto continúa, chiquillos. Esto no para. Estamos hasta la una. Y si nos entusiasmamos, capaz que estemos hasta las 2 de la madrugada en esta previa del fin de semana 18. Seguimos con la música. Esto es Zumba de Radio.

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1: Oye, sí, las líneas están abiertas, estamos atentos a tus mensajes, a tus saludos, a tus solicitudes. Esta noche tenemos de todo, tenemos cumbia, tenemos merengue, tenemos ranchera, tenemos también reggaetón old school, también tenemos música de los 90, de todo vamos a tener esta noche en este bailable, donde lo vamos a pasar súper, súper bien. Vamos a bailar de todo, incluso más adelante a las 5 de la mañana, como se hacía antes. A las 5 de la mañana podemos bailar unos lentos, lo que ustedes quieran bailar. Vamos a estar atentos acá en Zúmbale Radio, vamos a estar con toda la música. Seguimos con esto de Daddy Yankee, lo que pasó, pasó, dijo así. Seguimos en Radio Zúmbale.

Oye, ¿y cuántos van a saludar con esta canción, con la canción del venado? Habrán varios venados por ahí escuchando la sintonía de la radio. Hasta ahora nos están llegando un mensajito por acá, te dice: hola amigos de la radio, saludo desde Cayu Cupil. Un abrazo a todos los amigos de Cayu Cupil que están escuchando la radio también. Dice: acá estamos preparando el asadito y escuchando música mientras hacemos las cosas de la casa. Dice: un abrazo para toda la gente de Cañete. Un abrazo para ustedes también, amigos de Cayu Cupil. Ustedes también pueden comunicarse con nosotros al más 569-8232-5431. Saludamos a toda la gente que nos está escuchando desde Yenquehue, Huentelolén, Yoncao, Antiquina, Peleco, Paicaví, Yehuyehu, Ponoto. Para todos los amigos que están en la sintonía, venga ese saludo especial y las mejores buenas vibras desde Zúmbale Radio. Seguimos con la música. Esto no para, señores. Seguimos con el super bailable de Zúmbale.

Y así seguimos disfrutando esta noche de fiesta junto a Zumba de Radio en todas sus frecuencias, en la 90.7 en Cañete y Quirúa, en la 92.3 para todos los amigos de Purén, Lumaco, Los Sauces,

esta hora a todos los amigos que están trabajando, ¿eh? Les tocó trabajar este fin de semana. En una de esas, el otro fin de semana se lo pasan de largo, ¿eh? Y pueden disfrutar las fiestas patrias como corresponde. ¿Cómo están disfrutando las fiestas ustedes? ¿Están haciendo algún asadito? ¿Están

Oye, nuevamente vamos a saludar a nuestro amigo de San Ramón Centro. Me dice que por acá está escuchando, dice que está desde San Ramón de la comuna de Tirúa y nos está pidiendo un tema. Dice, quiero solicitar un tema de los hermanos Sandoval, una lágrima y un recuerdo para escuchar. Por supuesto, mi amigo mío, toda la música que tú quieras, aquí está en su...

Hoy ahí está el teniente para saludar a nuestro amigo de San Ramón, de la comuna de Pirúa, que siempre está en la sintonía y por supuesto va pidiendo sus temitas, como lo está haciendo también un amigo o una amiga, no alcanzo a ver acá, pero es alguien, un auditor o auditora de La Granja, dice que siempre escucha la sintonía, dice que es la mejor, así que un abrazo enorme para ti, amigo o amiga, desde La Granja de la comuna de Cañete. Nos está pidiendo un temita de, a ver, dice: hola, buenas noches, me podría poner un temita, se llama Aura de Yaluna. Por supuesto, amiga, aquí está, o amigo, aquí está el tema que tú estás escuchando, esperando escuchar esta noche. Lo tenemos para ti en este fin de semana de fiesta en la Zumbale Radio.

tremenda fiesta que tenemos armada acá en la Zumba de Radio para todos los amigos que están en la sintonía. Un abrazo enorme, saludos para todos los amigos de la octava y la novena región que están en la sintonía. Nos están saludando por medio del WhatsApp más 569-82-32-54-31. Nos están diciendo desde aquí saludos desde Antiquina. Un abrazo enorme, un saludo grande para todos los amigos de Antiquina, para todos los auditores de ese sector. Dice que están organizando el panorama ya para el fin de semana y están tomando una cosita y nos están pidiendo un temita de, a ver, ¿cómo dice acá? Dice, el desprecio de los peregrinos del amor. Nos vamos con eso entonces en Zumba de Radio.

Celebrando por adelantado el fin de semana de fiestas patrias, nos queda poco para estar celebrando y zapateando en las ramadas. Un saludo a todos los amigos que están en la sintonía a esta hora de la noche.

0: Gracias, gracias a todos. Bendiciones a todos. Hermosa noche.
1: Fue muy buena. ¡Los aplausos! ¡Los aplausos para México!
0: Gracias, chicos.
2: ¡Belleza!

Seguimos pasándola bien este fin de semana. Seguimos con la música del día sábado en Zoom Vale Radio. Un saludo para todos los amigos que están en la sintonía. Por supuesto, a quienes van conduciendo, los amigos camioneros que de repente están trabajando a esta hora también. Vaya para ellos un abrazo enorme, tanto en la octava como en la novena región, en la

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Ya. ¿Cómo estás? Gusto en saludarle. Ya son las 12 con un minuto. Damos gracias a Dios por estar junto a ustedes a esta hora de la tarde, compartiendo lo mejor en música cristiana en su programa cristiano Cristo Rompe las Cadenas por la 90.7. 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

0: Ya, ahí estaba nuestra portada musical para usted que está en la sintonía a esta hora de la tarde, ¿eh? ¿Sabe usted que ya son las 12:08? 12:08.
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0: Ya, saludo para usted que está en la sintonía a esta hora de la tarde compartiendo la mejor en música ranchera cristiana en su programa Cristo Rompe las Cadenas. 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Saludamos a usted que está a la llave de la señal, la 93.2. No, 92.3. Saludamos a usted que está en la señal, en la 92.3 y también en la 106.9 en Angol. A toda esa gente linda que está junto a nosotros a esta hora de la tarde compartiendo la música de Cristiano, un abrazo para ustedes, muchas, pero muchas bendiciones. ¡Abrazo!

Saludo para la pastora Nina María de Cayo Cupil. Hermano José me dice, estamos en sintonía escuchando el programa. Un abrazo para usted, muchas bendiciones, que Dios le bendiga. No sé qué me pasó. Me estaba comiendo una galletita, se me traba la... Saludos para usted, muchas bendiciones para toda esa gente linda que está junto a nosotros a esta hora de la tarde.

Ya, ahí estaba ese buen tema musical a esta hora de la tarde. ¿Sabes? Si usted desea escribirnos acá al WhatsApp de Zumba la Radio, puede hacerlo al más 569-8232-5431. Reitero nuevamente. Más 569-8232-5431. Es el WhatsApp de Zumba la Radio. Así que bueno, a usted le estamos hablando. Sí, si usted quiere escribirnos acá, enviar un saludo. Estamos acá a su entera disponibilidad. Saludos para usted que está en la comuna de Los Álamos, comuna de Contulmo, comuna de Tirúa, comuna de Cañete. Un abrazo grande, afectuoso para toda esa gente linda que está junto a nosotros. Para usted que es cristiano y para usted también que no es una mujer u un hombre cristiano, también queremos saludarle, abrazarle a todos en el nombre de nuestro Señor Jesucristo. Saludamos a la 92.3 señal y también saludamos a la 106.9 en Angol. Bendiciones para toda esa gente linda que está en Angol.

Día domingo, 13 de septiembre de este año 2026. Muchas bendiciones para usted que está en sintonía, para usted que escucha el programa. ¿Sabe usted que por acá pasé al súper por ahí y me encontré con una hermana? Me decía, ¿va al programa? Sí. Yo me dijo, todos los días le estoy escuchando. O sea, perdón, todos los días domingo. Así que un abrazo para mi hermana Cristina, que está en sintonía ahí de la radio.

Sabes que ya son las 12 con 20 minutos, 12 con 20 minutos es la hora exacta. Es la hora exacta en Zumba de Radio. ¿Sabe usted que voy a enviar un saludo de la hermana Juanita de Sara de Lebu? Me comentaba acá que anoche estuvo en un servicio donde dio y sus cosas lindas, hermosas. Así que me alegro de usted, hermana Juanita, Dios le bendiga grandemente. Y a toda esa gente linda de Sara de Lebu. Esa gente que escucha ahí en Sara de Lebu, así que Dios les bendiga a todos grandemente, que el amor y la misericordia de Dios cada día estén sobre ustedes y sobre toda esa gente que alaba y bendice el nombre del Dios Todopoderoso. Y sobre usted también, pues ya sí, un abrazo grande, tremendo, muchas bendiciones para usted. Dios les bendiga grandemente y Dios bendiga a todos los que hoy están en sintonía escuchando el programa Cristo Rompe las Cadenas. Luego estamos orando, estamos clamando al Dios del cielo, estamos pidiendo, suplicando al Señor Jesucristo. Mire, si usted desea que ore por usted, llámeme acá. Ya, o escribe al WhatsApp. Luego a las 12:30 estoy clamando a Dios, estoy orando y quiero orar por usted. Quiero clamar a Dios por su vida, por su familia. Quiero pedirle al Dios del cielo, porque hoy más que nunca necesitamos tanto de Dios. Así como usted y todo. Así como mi vida también necesita de Dios. Todos hoy día necesitamos la bendición del grande, del único, poderoso que es nuestro Señor Jesucristo. Ya, nuevamente voy a darle el WhatsApp de Zumba de Radio, que es el 56 más 569 82 32 54 31. Ese es el número del WhatsApp de Zumba de Radio. Si usted quiere escribiendo acá, escríbanos acá, vamos a estar atentos a ver lo que usted nos escribe y vamos a estar también ahí saludándole al aire. Así que un abrazo para usted, muchas bendiciones, que Dios le bendiga su vida, que Dios bendiga a usted también que está ahí en su local de trabajo, está trabajando a esta hora de la tarde. Dios le colme de grandes y ricas bendiciones a usted que está en su hogar, ya preparando el almuerzo. Que Dios le bendiga grandemente a todos ustedes. Dios les colme de grandes y ricas bendiciones.

Bueno, damos muchas gracias a Dios. Sabe que por acá me escribió una madre, me decía, quiero pedir la oración por mi hija Yexabel. Y por acá también me dice, Shalom, hermano José, le pido la oración por mi hijo, Carlos. Así que vamos a estar orando por Carlito ahí. Y qué bueno Dios, qué lindo es Dios, hermano, cuando confiamos en el Señor. ¿Sabe usted que hay momentos en que parece que los problemas no se van a acabar? Hay cosas que parece que no se van a terminar. Pero todo tiene un principio y todo tiene un fin. La fe siempre debe estar en el Señor. Por acá, otra persona me escribe y me dice, hola, hermano. Me encanta su programa. Quiero que ore por mi vida. Me llamo Edita Sánchez. Vamos a estar orando por Carlito, por Isabel y también por Edita. ¿Ya? Dios es bueno. ¿Sabe qué? Dios día atrás me hizo entender algo tan grande. ¿Ya? Me hizo entender algo tan grande, amados, que para la persona que no tiene fe, es muy difícil. Todas las cosas, hermanos, son difíciles. Pero para aquel que tiene fe, todas las cosas le es posible. Todo es, hermano, posible para aquel que cree. Hoy día, la fe sabe que Dios, ya me atrevo a decir y me hago responsable de esto, que Dios puede aún obrar en usted que no es cristiano, en usted que no es una mujer cristiana. Dios igual puede orar. Ya cuando usted reconoce de que Dios es el Dios grande, el Dios poderoso, es el único el que puede hacer cosas grandes, usted está actuando su fe en el Señor Jesucristo. Hubieron gente ya que gritaban y clamaban a Jesús. Y Jesús no les preguntó, ¿tú eres israelita? ¿Eres judío? ¿Eres hebreo? ¿Eres gentil? ¿Eres cristiano o no? No les preguntó, solamente Jesús veía la fe de ellos, la confianza de ellos. Crean Dios. Dios es un Dios tan grande, es un Dios tan bueno, es un Dios tan tremendo. Como le digo, la fe puede provocar cosas grandes en el Señor Jesús.

Ya, ahí estaba ese buen tema musical a esta hora de la tarde. Sebastián, que nos quedan solamente 26 minutos para las 13 horas, una de la tarde. Vamos a clamar a Dios. Vamos a orar al Dios del cielo. Es bueno orar. Es lindo cuando podemos orar, cuando podemos clamar al más grande. Este Dios que no vemos, pero que sentimos. Y que a través de las cosas que Él actúa en favor de nosotros, podemos creer que Dios es un Dios tan bueno, es un Dios tan lleno de amor, es un Dios tan lleno de misericordia. Vamos a clamar a Dios, vamos a orar al Dios

Amado Dios, que estás en el cielo, santificado Dios mío sea su nombre. En este día domingo, Dios del cielo, voy Dios a su divina y santa presencia para agradecerle a usted Dios por su gran amor, por su gran misericordia Dios que cada día usted tiene en favor de nosotros. Conozco Dios y reconozco que usted es el único grande y poderoso. Es el único que debemos admirar, el único a quien debemos adorar. Y no hay otro nombre bajo este cielo en quien nosotros podemos confiar, a quien podemos clamar, a quien podemos suplicarle. Solamente a usted, Señor. Dios, en primer lugar, quiero presentarle, Dios, a estas personas que escribieron acá, Dios. Quiero orar, Dios, por Edita. Quiero orar, Dios, por Carlos, por Jezabel. Son personas, Dios, que solamente usted sabe y conoce cuáles son sus necesidades, Dios. Yo no les conozco ni sé, Dios, su estado de vida o de salud. Pero usted, Dios, que está acá conmigo y que también está con ellos, Dios, en este momento. Señor, le clamo y le pido que su gran amor, que en su gran misericordia, usted se mueva, Dios, en favor de cada uno de ellos, Señor. Dios, usted es un Dios omnisciente, omnipresente. Usted, Señor, está en todo lugar. No importa, Dios, dónde pueda estar la persona, pero cuando cree en ti, Señor, hay cosas, Dios, que comienzan a suceder, Dios. Yo recuerdo, Dios, que cuando Jonás estaba, Señor, dentro del pez, en las profundidades, Dios, del mar, Dios amado, pero ahí clamó a usted, ahí le pidió, Señor, ahí le suplicó a Dios, y usted escuchó, Señor, su voz, usted escuchó su oración. Dios amado, posiblemente, Dios, hoy no estoy dentro del pez, no soy un Elías, no soy un Moisés, Padre, pero soy un hombre que ha creído en ti, Dios, y estoy clamando, Dios, por esta persona que hoy necesita de usted. Santo Dios del cielo, tu mano está llena de amor, tu mano está llena de misericordia. Oh Dios, te clamo y te pido que toques, Dios mío, por misericordia, Señor, a estas personas que hoy necesitan de ustedes. Y como ellas, Dios, cuántas más, Señor, están en sintonía. En los hospitales, Señor, aún en las cárceles, en los hogares, Dios, con tremendas enfermedades, Señor Jesucristo. Que la ciencia, Dios, ya le ha dado un ultimato. Que la ciencia, la medicina, Dios, ya le ha dicho que ella tiene esperanza, Señor. Pero usted no ha dicho la última palabra, Señor. Amado Dios, usted no ha dicho la última palabra. Señor, creo en ti, Dios. Creo en ti, Señor. Pues que pueda hacer cosas tan grandes y tan lindas, Dios. Bendice, Dios, aquel matrimonio. Bendice a aquella madre, Dios, que hoy están en sintonía. Aquellos que hoy necesitan de ti, aquellos que hoy necesitan de tu amor, Padre, tu misericordia. Aquel que está en su local comercial, Señor. Señor, aquel que está pasando momentos difíciles. Aquel que seguramente ha dicho, ya no puedo más, Señor. Dios, pero usted tiene el poder para ayudarnos, para seguir adelante. Dios, bendice grandemente a aquellos que hoy, Dios, están en sintonía. Aquellos, Dios, que hoy creen, Dios mío, que están caídos, pero que usted los va a levantar. Aquellos que creen, Dios, que están enfermos, pero creen, Dios, que usted los va a sanar. Amado Dios, muchas veces hay gente que tiene tan poco, Dios, que tenemos tan poco, Dios, económicamente, pero te tenemos a ti, Dios. Y como dice, Dios mío, una alabanza, Señor. Dios amado, que la guerra no se gana con armas, sino se gana con ayuno y oración.
Señor, podrán quitar nuestra casa y el terreno, pero no lo sembrado en el corazón. Dios, clama oro por todos aquellos que hoy están en sintonía, que le colme Dios de grandes y ricas bendiciones. Señor, todo queda en sus manos. Señor, se lo clamo y se lo pido todo. En ese nombre, Dios, que sobre todo nombre, en el nombre poderoso de Jesús. Amén, Señor. Y amén.

pero de felicidad. Gracias Dios por transformar mi vida, por convertirme en tu testimonio real.

Ya, ahí estaba ese gran tema musical a esta hora de la tarde. Se ya son las 15 minutos, los restan para las 13 horas, 1 de la tarde. 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

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Ya. Así que bueno, damos gracias a Dios, hermano. Entonces, que nos escucha a esta hora de la tarde. Dios les bendiga a todos grandemente. Los quedan solamente 13 minutos para las 13, una de la tarde. Así que un abrazo grande para usted. Un abrazo para usted. Usted que está ahí escuchando, usted que nunca lo escribe, usted que nunca nos dice, hermano, estoy en sintonía, estoy escuchando el programa. Nunca nos escribe, pero igual quiero saludarle. Igual quiero abrazarle en el Señor, desearle grandes, ricas bendiciones. Que Dios colme su vida, colme su hogar. Que Dios bendiga las manos, ya, que trabajan esas manos, que elaboran. Dios les bendiga grandemente. Usted como madre, dueña de casa, también quiero saludarle. También quiero abrazarle, también quiero decirle que Dios a usted le ama tremendamente. Así que un abrazo tremendo para usted. Muchas bendiciones, ¿eh? Ah, por acá me escribió alguien, me había olvidado, dice, hola, ¿cómo está, hermano? Dice, no, así, ¿cómo me dice? Dice, ¿cómo está, hermano? Así que nada más para usted. Por acá me escribió, ¿quién me escribió acá? Ah, ya Claudio, un abrazo para ti, Claudio, ¿eh? Un abrazo a la distancia, Claudio. Vende sus confiterías, Claudio, ¿eh? En el terminal de buses ahí. ¿Escarero o no? ¿Qué dice usted? Así que un abrazo para Claudio, que está por ahí, me dijo el día atrás que estaba en Población La Nalgüe. A ver. Las malicias, los demonios y los yugos se van a ir, las cadenas se romperán en el nombre de Jesús. Ya luego estamos con la palabra del Señor aquí en Zumbale Radio. Y también un saludo para usted que está en la 106.9 en Angol. Saludo para lo que usted y para aquellos que están en la 92.3. Los sauces, puré, en todo lugar estamos saliendo al aire, ¿eh?

Bueno, os damos gracias a Dios. Sabe usted que ya nos quedan solamente 8 minutos para la 1 de la tarde. Es la hora exacta en Zumba de Radio. Un saludo para Antiquina, un saludo para Antiquina, para toda esa gente linda que está escuchando el programa. San Ramón Centro, también queremos saludarle Quidico. A ver, Antiquina Alto, también quiero enviarle un saludo. Por ahí un hermano que nos escucha. También así que un abrazo para Antiquina Alto. Que Dios les bendiga a todos, a todos, a todos grandemente. 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Luego estamos con la palabra del Señor. Luego nomás, lueguito estamos ahí compartiendo un mensaje glorioso del Señor Jesucristo.

Y ahí estaba. ¿Qué quiere? Decía. ¿Sabe que por acá hay alguien que me está escribiendo? ¿Ya cuál es? De... Una pregunta me dice, ¿cuál es el deber de una consagración? Buena pregunta. ¿Cuál es el deber de una consagración? Son varias. ¿Sabe que son varias? Mire, hay cosas que de repente nosotros interpretamos mal. Mire, hay cosas que a nosotros se nos son permitidas y no las hacemos. Y hay cosas que a nosotros no se nos permite y las hacemos. ¿Por qué? Porque muchas veces le damos una mal interpretación a la palabra. Entendemos mal la palabra. Mire, yo le voy a propósito de la pregunta, como referencia, usted se acuerda en el versículo bíblico, en el Antiguo Testamento, cuando Dios, mire, cuando va Samuel a ungir, cuando Dios le dice, ya Samuel ve a ungir a uno de los hijos de Isaí. Porque de ahí yo voy a sacar, qué bueno que me preguntó, ¿eh? No, ya va, ¿cómo decir esto? De ahí yo voy a elegir un rey. Ya, como referencia solamente. Y Samuel, ¿sabe lo que hace Samuel? Samuel quería ungir al que Dios no iba a elegir, a su hermano. ¿Qué es lo que mira Samuel? Samuel mira la apariencia de los hermanos de David, que eran grandes, corpulentos, fuertes. Miró como hombre. Ya, miró como hombre Samuel. Y Dios le dijo, Samuel, ese no es el que yo voy a elegir, porque Dios ve, ya, Dios ve el corazón. El hombre ve lo que está delante, ya, ve lo que está delante, pero Dios le dijo, ve el corazón. Ahora, ¿cuál es la mala interpretación que nosotros hoy día, o la gente, le da? Ya, la gente dice, pero si Dios no ve cómo tú andas vestido, no importa cómo tú andas. No. No, no, Dios no está hablando de eso. Dios está hablando y está eligiendo un corazón que Él lo está eligiendo. Ahora, Dios me hizo entender otra cosa. Que muchas veces, hermano, en la iglesia, porque el hermano lleva años, Dios se llevó al pastor, no, este hermano lleva años y este hermano tiene que ser el pastor porque lleva años. Error. ¿Sabe que Dios no elige a los hombres por los años que llevan dentro de la iglesia? A Dios no le importa los años que usted lleva, gloria a Dios, si lleva 30, 40, 50 años. Pero a Dios no le importa los años que usted lleva adentro, ni tampoco le importa nada. Dios elige a quien quiere elegir Él. Pero por ende, muchas veces, no, Él lleva más años. Él, no, no se equivoque. Ya, no se equivoque como referencia. Entonces, cuando Dios habla de esto, está hablando de que Él elige de un corazón dispuesto, de un corazón consagrado. Ya, del corazón dice la palabra que vienen los buenos y los malos pensamientos. De la abundancia del corazón habla la boca. Ya, una de las cosas que nosotros pasamos por alto y nosotros siempre le damos con lo mismo. ¿Sabe usted que la boca, a nosotros la boca lo hace hacer inmundo? ¿Me escuchó? La boca lo hace ser inmundo. Porque muchas veces la boca habla cosas que no tiene que hablar. Se preocupa de cosas que no tiene que preocuparse. El corazón, ¿ya? El corazón muchas veces, el corazón desea cosas que no tiene que desear. ¿Sabe que antiguamente había una... Ya, había una... Había un... En el Antiguo Testamento había alguien, por ejemplo, ya... Si usted decía, si usted tiene contacto con una mujer y tiene intimidades con ella, usted ya pecó, adulteró dentro de Dios. Y es verdad. Pero Jesús dijo, digo, que si usted en su corazón mira a una mujer o la mujer a un hombre para desearle, usted, sin tocarle, usted ya adulteró en su corazón. Imagínese. Estas son las cosas que muchas veces nosotros pasamos por alto. Y cosas que no se hablan, cosas que tienen que hablarse, cosas que tienen que decirse. ¿Por qué? Porque yo siempre he dicho en mi iglesia, amado, Dios no llamó a un pastor, Dios no llamó a un predicador para entretenerlo, para entretener un pueblo, para hablarle cosas bonitas. No, Dios llamó a un hombre para hablarle, para que el hombre se consagre, para que el hombre sepa qué debe hacer, que el hombre tiene que dejar el pecado.
Algunos dicen, no, si este hermano me juzga, este hermano me va a condenar. No. Mire, ¿sabe qué? Yo no juzgo a nadie, ni condeno a nadie. Sabe que la persona sola se va a condenar por no dejar el pecado. ¿Me escuchó? Entonces, esas son las cosas que hoy nosotros tenemos que mirar. El corazón debe consagrarse. La boca debe consagrarse. Usted tiene que alejarse de cosas que no tiene que... ya dejó. El hombre nuevo vive para Dios. Vive en la palabra. Vive en la oración. Ya, el hombre de Dios que fue cambiado, ese hombre, amados hermanos, vive en las cosas de Dios. O sea, estamos hablando de un hombre que se consagra para el Señor.

Ya, Dios le bendiga a esa persona que estaba escribiendo acá, me estaba preguntando la consagración. Qué bueno Dios. Y por eso es importante hablar todas estas cosas en la iglesia. Sabe que, aunque muchas veces no guste, porque hay gente que sí quiere cambiar, hay gente que sí quiere apartarse del mal. Incluso la palabra nos dice que el hombre debe alejarse, el hombre Dios debe alejarse, aún de aquel hombre, aquella persona que no le provoca bendición. ¿Ya? Aún Dios no habla de esa forma. ¿Por qué? Porque Dios quiere que usted se consagre. Dios quiere que vivamos consagrados a Él. De otra forma nosotros no podemos relacionarnos con Dios. ¿Ya? ¿Cómo Dios puede habitar? ¿Cómo Dios puede hablarnos? ¿Cómo Dios te puede ser bendecido? Mira, hay otra cosa importante. Si usted no camina conforme a la voluntad de Dios, nunca Dios va a responder una petición, una oración. Usted, me refiero a usted que conoce la Biblia, usted que va a la iglesia. ¿Ya? Si usted no acepta a Dios, si usted no recibe la palabra, ¿cómo usted va a cambiar? Es imposible que Dios pueda hablar en su vida.

Ya, hay cosas grandes, amados hermanos. Le hablé en parte de la consagración de la persona. Pero ser dadivoso es otra cosa. No es consagración. ¿Ya? No es consagración. Mira, hay una palabra que dice por ahí. Hay una palabra que cuesta de entenderlo igual. ¿Ya? Una palabra, amados. Otra cosa que... Mire, me voy a alargar un poquito. Otra cosa que voy a comentarle igual. ¿Sabe que hoy en día se ve mucho la apariencia? Voy a volver atrás a la Génesis. Se ve mucho la apariencia de la persona. ¿Sabe que tanto tienes tú, puedes valer algo? Pero sabe que Dios no ve la apariencia. ¿Ya? No ve. Por eso que Dios, cuando habla de la vestimenta, ¿ya? Dios pide que el hombre lleve la hermosura por dentro y la mujer. Porque a Dios, no es que Dios esté anulando la forma de vestir. No es que Dios esté avalando si una hermana se viste deshonrosamente. No la está avalando. Sino lo que Dios está viendo es la calidad de la etiqueta de lo que usted viste. ¿Me entendió, no es cierto? Ya. Dios no está avalando ya si se viste deshonradamente. Lo que Dios está viendo es la etiqueta, la calidad de ropa que usted se pone. A Dios le da lo mismo si usted va con terno o no a la iglesia. ¿Ya? A Dios le da lo mismo si usted lleve buena ropa o una mala ropa. No mala, sino que una ropa más sencilla. Porque Dios no busca su ropa. ¿Ya? Por eso que Dios le dijo a Samuel: Samuel, el hombre mira lo que está delante, pero yo veo el corazón. ¿Ya? Porque Dios busca adentro de usted. Dios busca lo que usted tiene dentro. El deseo, el ánimo, las ganas de servir a Dios, de buscarle al Señor. ¿Ya? Entonces esas cosas en nosotros tienen que estar.

0: Ya, dice, tengo la necesidad de alabar a Dios. Hágalo, hágalo. Mire, hay alabanzas que usted no puede mover boca para alabar a Dios. Hay cosas que usted, eso significa adorar a Dios en el Espíritu. ¿Ya?
1: ¡Hay victoria en mi Jesús!
0: Ya, mire, sabe, tengo otro ejemplo. Todos tenemos que ir conforme a la palabra de Dios. ¿Sabe usted que cuando Ana fue al templo a orar a Dios, ya? Dice que Ana no clamaba, o sea, Ana no usaba su voz alta, sino que Ana movía solo su boca. O sea, me explico, Ana estaba orando en el Espíritu. Y dentro de ella decía, Señor, le decía, si me dieras un hijo. ¿Y sabe qué? Elid, el profeta o el sacerdote, lo tuvo por ebria. Ya, la tuvo por ebria y le dijo, Señor, tu sierva no está ebria, sino tiene un dolor. Ella deseaba un hijo. O sea, usted no puede mover su boca para alabar a Dios, pero dentro de sí usted está adorando a Dios. Usted está bendiciendo a Dios. Usted está glorificando a Dios. Y esto muy poco lo hacen, ¿ah? Muy poco lo hacen, amados hermanos. Si usted no puede gritar o no importa, alabe a Dios en su corazón. Ora a Dios en el Espíritu. Gima a Dios en el Espíritu Santo. ¿Ya? Que Dios le bendiga. Bueno, vamos a un tema musical y enseguida estamos con... Ay, Señor, no se sienta mal por esto. No se sienta porque la ven de esa forma. No se sienta mal. Aquí no importa si sabe qué. Sabe que cuando nosotros... Oye, si a Jesús igual lo vieron de esa forma. A Jesús lo vieron en menos. Lo tuvieron, se burlaron de él. ¿Cuánto más no van a hacer con nosotros? ¿Cuánto más no lo van a criticar? Pero mientras Dios no lo eche para afuera, mientras Dios no le diga está mal lo que está haciendo, alaba a Dios, bendiga al Dios del cielo. Vamos al último tema musical y enseguida vamos a ir con la palabra del Señor.

0: Ya, vamos a ir a la palabra del Señor. Es hora de compartir el mensaje de Dios a esta hora de la tarde. Vamos a escuchar los mensajes y vamos a leer una palabra del Señor a esta hora de la tarde.
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Ya, quiero el poder compartir una palabra de Dios a esta hora de la tarde. Y vamos a leer esta palabra de Dios en el libro, segundo libro de Timoteo, capítulo 4, versículo 16 al versículo 18. Instrucciones personales, como subtítulo. Vamos a leer en el nombre del Padre, del Hijo y del Espíritu Santo. En mis primeras defensas, ninguno estuvo a mi lado, sino que todos me desampararon. No les sea tomada en cuenta. Pero el Señor estuvo a mi lado y me dio fuerza para que por mí fuese cumplida la predicación y que todos los gentiles oyesen. Así fui librado de la boca del león. Y el Señor me liberará de toda obra mala y me preservará para su reino celestial. A Él sea gloria por los siglos de los siglos. Amén y amén.

Bueno, quiero leer esta palabra de Dios a esta hora de la tarde y poderle hablar, amados hermanos, de un varón, de un perseguidor de la iglesia de Jesucristo. Me refiero a Saulo, que pos recibir la palabra, aceptar a Cristo en su corazón, fue llamado Pablo. Un hombre que nos relata la palabra de Dios, era un hombre que pedía carta ya en la sinagoga para poder llevar preso a los cristianos, tomarlo y meterlos en la cárcel. Pero un día, dice la palabra, esto había hecho por muchas veces ya, estaba metiendo preso a los cristianos, porque la intención de Pablo era estancar la obra de Dios, era estancar que la palabra no siguiese corriendo, el mensaje, que el reino de Dios se estancase y no siguiesen hablando la gente que predicaba de la palabra de Jesucristo. Un buen día, y glorioso aquel día cuando Jesús le apareció a Pablo. Dice la palabra de Dios que Pablo iba camino a Damasco. ¿Ya? Iba camino a Damasco a hacer lo que él estaba haciendo para llevar y encarcelar, ¿ya?, a los cristianos. Pero cuando de repente dice que vino un resplandor de luz y cubrió sus ojos y cubrió el lugar donde él estaba, y Pablo, él cayó a tierra y cayó ciego. Él no podía ver. Y los hombres que estaban con Pablo no entendían lo que estaba ocurriendo. Pero lo que estaba pasando es que Dios estaba llamando a Pablo. Ahora, ¿cómo usted hace entender a un hombre cuando Dios necesita a alguien? ¿Sabe usted que Pedro, el pescador, la palabra dice que no era un hombre con letra? O sea, no era un hombre educado. Y Pedro fue un hombre duro. Y sabe que a través del sufrimiento, Dios le hizo entender cosas que él no entendía. Dios le hizo ver cosas que él no podía ver. Ahora, Dios tenía que hacerlo de esta forma con Pablo. De otra forma, Pablo no podía atender al llamado de Jesucristo. Cayó a tierra y cayó ciego. Y Pablo le pregunta y hace esta pregunta, dice: ¿quién eres, Señor? Y esta parte me impacta. Jesús le dice: yo soy Jesús de Nazaret, a quien tú persigues. ¿Ya? Jesús estaba en el cielo, solo escuchó la voz. Pero cuando Jesús le dice: yo soy Jesús de Nazaret, a quien tú persigues, es porque él perseguía a los hijos de Dios, porque él perseguía a aquellos que llevaban su palabra. Ahora, si usted me pregunta por qué Dios habla de esta forma, porque Dios respalda, Dios apoya, Dios ayuda a aquellos que llevan su palabra. Dios se alegra cuando hay alguien que lleva el mensaje, que lleva su palabra, la lleva a otros que no conocen. Y sabe que Pablo es llevado hasta Damasco y estaba ciego, pero él comienza a orar, comienza a clamar. No sé si clamaba en el espíritu o clamaba en voz alta, que él pedía que un hombre llamado Ananías fuese a colocar las manos sobre él para recobrar la vista, para volver a ver. Y Dios sabía que Pablo estaba clamando. Y cuando Dios sabe que Pablo estaba clamando, Dios le dice a Ananías: levántate, le dice, y ve a la calle a la derecha. Hay un hombre llamado Saulo, Pablo, que clama y pide que tú vayas y coloques las manos sobre él para que pueda recibir la vista. Aquí estamos en problema. Porque Ananías le dice: Señor, le dice, yo conozco, o sea, he oído hablar de este hombre. He escuchado hablar de este hombre, que este hombre busca a los cristianos para llevarlos presos. Y yo sé que ha venido a eso. Jesús le dice: levántate, Ananías, y ve, porque
instrumento escogido en mis manos es. Y yo le mostraré cuál grande es sufrir por mí. Palabra de Dios. Y fue Ananías y colocó las manos sobre él. Y Pablo recibió la vista. Él pudo ver nuevamente. Pero ahora, ¿cómo? Un nuevo hombre. Porque Dios era el llamado de que Dios tenía para él. Un nuevo hombre podía ver las cosas diferentes y podía entender las cosas diferentes. Por eso le decía que cuando Dios tiene un llamado para usted, cuando Dios lo necesita, Dios acomode lugar, Dios lo va a llamar. Porque a Dios nadie le dice lo que debe hacer. Si Dios dice que es negro, es negro. Si Dios dice que es blanco, es blanco. Él es el dueño de todas las cosas. Por eso que cuando usted escucha la palabra, y usted la escucha con respeto, y usted atiende al llamado de Jesucristo. Por cierto, es seguro que no va a ser como fue Pedro ni como fue Pablo. No va a ser tratado igual, sino va a ser tratado con amor. Amados hermanos, pero hoy nos encontramos con un hombre que lleva el ministerio. Se le fue llegado un ministerio a los gentiles. O sea, él tenía que predicar a los gentiles. Él tenía que predicar a aquella gente que no entendía, aquella gente que no conocía el evangelio. Él tenía que predicar, llevar el evangelio. Y por muchas partes Pablo anduvo predicando. Por muchos lugares Pablo anduvo hablando de la palabra. Y le enseñaba a Timoteo. Y le decía: Timoteo, predica la palabra. Habla tiempo, antes de tiempo y después de tiempo. Enseña, redarguye con toda paciencia y con toda sabiduría. La enseñanza que Pablo le daba a Timoteo, porque decía: yo estoy muy pronto, ya estoy pronto ya para terminar mi carrera. He peleado la buena batalla. Palabras que le hablaba ya Pablo a Timoteo, lo enseñó bien. Lo enseñó bien porque sabe usted que Timoteo se convirtió. Timoteo tuvo una madre y una abuela cristiana que lo enchulló en la fe. Y esto Pablo reconocía. Pero de algún lado, amados hermanos, pues se encontró Pablo con Timoteo. Y Timoteo era un hijo espiritual de Pablo. Y Pablo dejaba a cargo a Timoteo de algunas iglesias donde él pasaba, iba levantando congregaciones, iba dejando hombres ahí. Lo que hoy se llaman pastores. Ya la palabra da a entender como ministro. Ministros. Da a entender la palabra de Dios. Y aquí lo encontramos con un hombre. Con la soledad. ¿De quién? De Pablo. Después de haber predicado él. Después de llevar y haber llevado el mensaje. Después de haber enseñado a la gente. Después de haber sido un instrumento de Dios que Dios lo usaba para sanidad, que Dios lo usaba para levantar hombres y mujeres, para sanarle, amados. Ahora lo encontramos con un Pablo solo, con un hombre que necesitaba ayuda de otros, que necesitaba la ayuda de aquel hombre que estuvo a su lado. Él quería que yo estuviera, pero cuando él en la primera defensa dice: ninguno de ustedes, ninguno estuvo a mi lado, estuve solo. Pero más dice: Dios estuvo conmigo, Él no me dejó. Hoy día, ¿cuánta gente que hoy se siente abandonada? Gente que un día extendió su mano, gente que un día apoyó a otros. Pero hoy día, aquel hombre, aquella mujer que le extendiste la mano, hoy día no está. Aquel que te dijo: yo quiero estar contigo, yo soy tu amigo, y en las buenas y en las malas voy a estar contigo, pero que hoy necesita de ti, y hoy necesita de él. Ese hombre no está. Esa persona no está. Amados hermanos, pero hay alguien que nunca va a fallar. Hay alguien que nunca le va a dejar. Hay alguien que nunca le va a abandonar. El que estuvo con Pablo, ya Jesús de Nazaret, él también estará con usted. ¿Sabe que hoy día hay tanta gente sola?
Hay tantos hombres que han sido abandonados. Hay tantas mujeres que han sido abandonadas. Hay madres solteras. Hay madres que han sido dejadas por su esposo. Hay hombres que han sido dejados por su esposa. Y están en una tremenda soledad. ¿Ya? Están en una depresión tremenda. Y no pueden salir de ahí. Ya no quieren vivir, ya no quieren seguir viviendo, porque el problema es tan grande, la situación es tan grande, que piensa que todo se va a acabar ahí, que todo se va a terminar ahí. Y no es así. ¿Sabe qué? Hoy día tengo una gran noticia para usted. Aunque otros no le vean, aunque otros no le consideren, aunque otros le menosprecien, aunque otros no le tomen en cuenta lo que usted hace. Pero sabe usted que Dios sabe todas las cosas. Dios conoce todas las cosas. Aunque puedan maquinar en contra de usted, hacerle daño, pero Dios lo va a defender. Pablo dijo: pero Dios me libró de la boca de los leones. Hablaba de hombres, de personas que quisieron hacerle daño, de personas que quisieron derribarle, quisieron botarle, quisieron destruirle, amado. Pero ¿sabe qué? Dios no dejó a Pablo. Dios estuvo con él, Dios lo ayudó, Dios lo amparó, Dios lo fortaleció, Dios lo levantó, Dios lo mantuvo en pie. Hoy quiero decirle a usted que me escucha, a usted dama, a usted caballero, hermano, hermana, usted que muchas veces ha querido dejarlo todo, usted que muchas veces ha querido dejar todo lo que ha construido, no lo haga. Hoy día el diablo quiere verle derribada, el diablo quiere verle destruido, el diablo quiere verlo en el mundo, el diablo quiere verlo que usted haga lo mismo que hacía antes. Bendito sea Dios, pero tienen que entender las obras del diablo. Tienen que entender las maniobras que el diablo tiene para poderlo hacerle caer, para derribarle, para que usted ya no camine más, para que usted abandone el evangelio. Es el plan del diablo. Lo que hoy día usted está viendo es porque el diablo está trabajando en su contra. Pero algo le quiero decir, como dijo la palabra, que aunque padre y madre me dejaran, pero con todo Jehová me va a recoger. Dios nunca le ha dejado y Dios nunca le va a abandonar. Tiene que tener la seguridad de que el Santo de Israel, tiene que tener la seguridad que Yahvé nunca le ha dejado y nunca le va a dejar. Mientras usted se preocupe de Dios, Dios se va a preocupar de usted. Mientras usted no le deje a Dios, Dios nunca a usted le va a dejar. Que Dios bendiga esta palabra desde ahora y para siempre. Amén. Y amén, Señor.

Bueno, damos gracias a Dios. Dios es un Dios tan bueno. Es un Dios tan lleno de amor, tan lleno de misericordia. Que Dios bendiga su vida. Él haga resplandecer su rostro sobre usted, sobre su hogar, sobre su negocio, sobre su cuarto. Que Dios les bendiga grandemente. Hoy día hay mucha gente que necesita de Dios. Hay mucha gente que necesita como usted. ¿Ya? Que necesita a Dios en el corazón. Hay personas que no hayan a dónde ir. ¿Sabe que miran a su derecha, a su izquierda? Miran hacia su espalda. Miran hacia adelante. Y no hay quien pueda ayudarle. No hay quien pueda extender su mano, ayudarle y decirle: mire, yo te voy a ayudar. Pero sabe, si usted mira hacia arriba, si usted mira hacia el cielo, no solo va a haber una puerta, sino va a haber unos brazos tan lindos. Va a haber un Dios tan hermoso que le va a decir: yo te voy a ayudar, yo te voy a amar y te voy a entregar mi amor y te voy a abrazar y lo voy a hacer como nadie lo ha hecho. Pero sabe, usted tiene que abrirle el corazón a Dios. No sé en qué lugar está hoy, ahora, en este momento. Si está en su cocina, está en su living ahí, en su cuarto, en su vehículo. Usted puede orar a Dios ahí. Usted puede clamar a Dios. Usted puede decirle: Señor, hoy yo te necesito en mi corazón. Hoy necesito que entres en mi corazón. Estoy cansado, estoy cansada de vivir esta mundanalidad dentro de mí. Hoy dígale a Dios: Señor, yo quiero que limpies mi vida. Yo quiero ser cambiada, quiero ser transformada. Quiero ver las cosas de otra forma. ¿Y sabe qué? Dios lo va a hacer. Dios lo va a hacer. Porque Dios es un Dios que ve, un Dios que puede oír, un Dios que atiende el clamor a aquellos que oran con sinceridad, a aquellos que le claman con fe, a aquellos que le piden con seguridad. Ahora mismo Dios está esperando de que usted le clame, de que usted le ore, de que usted le pida. No tenga vergüenza. No tenga vergüenza. Tome la decisión hoy día usted. Hoy día tome usted la decisión. Y ya abra el corazón a Dios. Y estoy seguro de que Dios va a entrar en lo más profundo de su corazón.

Que Dios te bendiga, que Dios te ayude, que el Dios del cielo tenga de ti misericordia. Ya nos quedan solamente 20 minutos para las 14 horas 2 de la tarde. Qué lindo, ¿eh? Qué lindo es alabar, exaltar y bendecir el nombre del Señor. Qué lindo es ser hijo de Dios. Usted es Cuencha lindo, ¿no? ¿Usted en Cuencha lindo ser hijo de Dios? ¿Usted en Cuencha hermoso ser hija de Dios? ¿Sabe usted? Hay gente que se preocupa y dice, asegura tu futuro, tú, asegura, no. Asegura el futuro, su presente y futuro. ¿Dónde están asegurados? En Cristo Jesús. Ahí está, asegurado su presente y su futuro, nada más que en Jesucristo. 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

0: si tú quieres.
1: ¿Vamos a 8 temas musical?
2: ¡Sí!
1: Ya, vamos a 8 temillas musical. Ahora ya. ¿Y qué dice más o menos? Así.

Bueno, nos quedan solamente 12 minutos para las 14:02 de la tarde. 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

Y alabarán los cielos y la tierra, también el sol y la luna y las estrellas, y todo ser viviente y todo lo que respira, alabe a Jehová. Nos quedan solamente 2 minutos para las 14:02 de la tarde. Ya tenemos que irnos, ya.

Ya, los vamos. Para usted, un abrazo grande, tremendo, muchas bendiciones. Para usted que estuvo en sintonía, para usted que nos escribió acá a la radio, un abrazo tremendo. Fuerza, hay que buscar, hay que seguir adelante. No hay que rendirse por nada. 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Ya, al lado del Banco Los Héroes, mediante Dios nos ayude, por acá estaremos el próximo día domingo. Para usted que estuvo ahí, un abrazo fuerte, afectuoso, con mucho amor de Dios. Buenas tardes, que el Dios del cielo les bendiga hoy, mañana y siempre. Shalom.

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0: 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Me dicen de que hay una personita a través de la línea Cachovaca, empezó a sonar a la teléfono de los indiecitos amazónicos. Vamos a ver a quién está con indio. Regáleme su fecha de la nacimiento.
6: El año 50,
4: 7 de abril.
1: 7 de abril del año 1950.
4: Sí.
1: ¿Usted vive solita o vive con su marido?
4: Ahora estoy viviendo sola. Yo tenía unos nietos que me los quitó el juzgado de nuevo porque lo habían entregado para...
1: Le hago
4: para
1: el...
4: cuidarles, que la madre los que estaba muy mal.
1: Uy, Virgen la Santísima, le hago esta pregunta, ¿por qué? Porque veo en su fecha de la nacimiento que no solamente usted, sino toda la familia fueron víctimas de una atadura, de un maleficio que les hicieron.
4: Sí, sí, ya sabía eso.
1: Este daño, este maleficio los está atormentando. Aquí veo que últimamente todo lo que emprenden no les sale como ustedes quieren. Hay problemas, hay dificultades, y usted, madrecita... Aquí estoy visualizando, ¿a usted le hicieron alguna operación?
4: Sí, ayer me operaron de la vista con radio láser.
1: ¿Cuándo, ayer?
4: Ayer.
1: Uy, madrecita.
4: Entonces, ahora yo estoy compadeciente nomás, y no puedo mirar para afuera, no puedo hacer nada, tengo que estar encerradita con oscuro un poco.
1: Eso es lo que yo visualizo a través de su fecha de nacimiento, y veo que la casa donde usted está también hay carga y fuerza negativa.
4: Y a mí me han dicho que me han puesto un huevo en la punta de la casa.
1: Virgen Santísima, pura maldad.
4: Ay.
1: Puras cosas negativas, por eso es que a usted les ha ido mal, Madre Santa. Y veo que hubo un fracaso también con una pareja, un matrimonio, un hombre que usted tenía. ¿Cuánto duró con él?
4: 45 años.
1: Y de un momento a otro, él falleció.
4: Sí, porque él se enfermó en mayo... Y en septiembre falleció. Él el año 1942 y el primero de abril.
1: ¿Esa es la fecha de nacimiento de él?
4: Es el nacimiento del primero de abril, el año 42.
1: Aquí veo, madrecita, en esta fecha de nacimiento que usted me está dando, de que él no falleció a causa de un daño, de un maleficio que le hayan hecho. Él falleció a causa de los pulmones, a causa también de una como cirrosis que le dio a la parte del hígado.
4: Sí, sí, eso...
1: ¿Él tomaba también, la licora?
4: Sí, tomaba mucho y fumaba mucho.
1: Lógico, aquí lo veo, por eso le atacó los pulmones. Madrecita...
4: Me pudieron hacer exámenes por la boca, porque si le sacaban el oxígeno se moría.
1: Virgen Santísima, usted ha pasado por muchas penurias, muchas cosas negativas. Veo, madrecita, que la casa está cargada. Usted va a tener que venir a mi maloja rápido. Yo le voy a hacer una liberación. Vamos a sacar esta fuerza negativa a la casa y le voy a revelar en vasija de barro la cara de la persona de quien hizo esto, porque sé que es un propio familiar que le hizo la gracia.
4: ¿Un propio familiar?
1: Sí, señora. Aquí lo visualizo. ¿Usted desconfía de algún familiar de usted?
4: ¿Quién podría ser el familiar? Fíjese que yo aquí en Santiago estoy sola.
1: Aquí, como yo le estaré diciendo, veo una mujer que fue la que prácticamente hizo daño, brujería, maleficia. Le voy a preguntar por el nombre de una persona. ¿Quién es Yovisa?
4: La señora que era de mi hijo.
1: ¿Y usted tuvo algún problema, algún roce con ella?
4: Sí, porque, ¿sabe por qué? Porque siempre traía a los niños a las 2, a las 3 de la mañana, todo desabrigado. Y hay un niñito muy mal, muy enfermito. Y tiene 8 años, yo lo crié. Llegaron los niños cuando tenía uno... Iba a cumplir 3 años, la otra 7 años, la otra niña de 12 años, ahora se fueron 18, 12 y 9 años que van a tener los niños. Y muchos de grandes me los vino a quitar.
1: Virgen Santísima.
4: Ahora 15 días atrás nomás.
1: ¿Usted sabía que ella tenía otro hombre? Porque aquí veo un amante que ella tiene.
4: Sí, tiene, y ya ha tenido como 3 ya.
1: Por algo se lo estoy diciendo, porque si le miento, dígame, indio, usted me está mintiendo.
4: No, sí, está bien, sí,
1: tiene. ¿O usted me había contado algo de lo que yo le estoy diciendo?
4: No.
1: Lo único que les pido, la fecha de nacimiento nada más. Madrecita, escuche bien, usted va a llamar, va a reservar una hora, una cita, me va a traer un poco de tierra allá de la casa.
4: Ah, ya.
1: Y ¿ya? Porque aquí veo que en esta casa usted también tenía una ruda y se secó.
4: Sí, se secó, pero yo no sé cómo.
1: De ahí no, de donde sí. De ahí de donde tenía la ruda que se secó, me trae tierra también. De ahí me agarra un poco de tierra.
4: ¿De ahí saco entonces?
1: De ahí saca la poquita tierra y agarra la orina de usted, ojalá medio litro de orina, en una botella de vidrio y me la va a traer.
4: Ah, ¿la orina de quién?
1: De usted, agarra bastante orina en una botella de vidrio y me la trae.
4: ¿Ya? Ah, ya.
1: Yo le voy a hacer una ayuda, vamos a sacar este daño, vamos a sacar esta mala influencia, brujería que le hicieron, y su vida va a cambiar.
4: Ya, gracias, porque pucha, aquí me siento mal ahora. Me hicieron, ¿cómo se llama? Mi vista lo tenía muy mal. Me dijeron allá los doctores que yo tenía los ojitos muy chiquititos y me hicieron radio láser y ahora yo puedo ver un poquito más.
1: Amén.
4: Y no veía nada.
1: Y va a seguir mejor porque yo la voy a colocar aquí en el libro MMI, que es Millones de Milagros Indígenas, ¿ya?
4: Ya.
1: Bueno, mujer, un abrazo. ¿Qué experiencia vivió con el gran chamán amazónico? Cuéntele a todos los oyentes que la están escuchando, porque salimos de Arica a Punta Arenas.
4: Sí, yo me siento, fíjese, donde usted está hablando en estos momentos, yo me siento como si estuviera, que me siento desahogada.
1: ¿Pero le dije la verdad o me equivoqué en algo de lo que yo le dije?
4: Está diciendo todo lo que pasa aquí, todo, todo.
1: ¿Usted me contó algo?
4: No.
1: Solamente les pido la fecha de nacimiento, nada más.
4: Sí, ya, muchas gracias. ¿Saben qué? Siento una paz.
1: Mamá, un abrazo, Dios te bendiga. La espero en mi maloja, llame ya.
4: Ya. Gracias.
1: Chao, madrecita.
4: Muchas gracias.
1: Un abrazo, muchas Dios gracias. Le bendiga.
4: Ya, gracias.
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1: 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No somos adivinos, como siempre lo he dicho en los programas anteriores, adivino en el mundo no hay nadie, somos personitas normales de carne y hueso igual a ustedes, con la única diferencia que tenemos el don, la sabiduría de nuestros antepasados, de nuestros abuelos, nuestros ancestros, nuestros padres, que desde muy pequeñitos nos enseñaron el secreto, el misterio de la Pachamama. Nos enseñaron, hermano civilizado, ¿para qué le sirve el cabello de una mujer de 16 años? ¿Para qué le sirven las uñas de un hombre de 50, 60, 70 años? ¿Para qué le sirve la orina del niño recién nacido? ¿La leche materna? Nosotros conocemos de secreto y misterio. 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Esa es la cachovaca, para que se comuniquen con el gran chamán amazónico. ¿Tenemos otra persona en la línea? ¿Hay otra llamadita por la 1 o la 2? Por la línea 2. ¿De dónde estaré llamando?
4: Yo estoy de Valdivia.
1: De Valdivia. Saludos para toda la personita de la Valdivia. Cuénteme, ¿qué le gustó de este programa?
4: Me gustó que son buenos los consejos que da usted.
1: Bueno, madrecita, en este momento usted va a darme su fecha de nacimiento sin temor a equivocarse. Yo le voy a decir muchas verdades, ¿ya?
4: Ya, yo el 22 de octubre de 1971.
1: 22 de octubre del año 1971, ¿sí?
4: Sí.
1: En esta fecha de nacimiento estaré visualizando, madrecita, usted tiene que tener mucha la cuidada, porque estoy viendo envidia, veo maldad y veo que ha sido envidiada y calumniada por su propia familia. ¿Usted lo sabía?
4: Sí.
1: ¿Cómo lo supo?
4: Yo sé porque mi familia habla muchas cosas de mí.
1: Por eso se lo estoy diciendo y aquí veo, madrecita, que a usted me le hicieron un trabajo. Esto se lo hicieron a través de un fetiche. Un fetiche quiere decir un muñeco de trapo, en la cual introdujeron su nombre, lo atravesaron con alfileres y esto está en un cementerio, ¿ya?
4: ¿Ya?
1: Es por eso que usted siente unos dolores muy fuertes a las rodillas.
4: Sí.
1: De repente le viene un mareo, un trastorno.
4: Sí.
1: Y hay noches que no puede dormir.
4: Sí, me levanto varias veces.
1: Esto se lo hicieron para verla a usted separada, para verla destruida. ¿Usted con quién vive?
4: Yo vivo con Manuel.
1: Manuel, deme la fecha de nacimiento de Manuel.
4: Ay, en ese momento. Ya, espérenme un segundito, por favor.
1: Ya.
4: 22 de enero de 1976.
1: Ya, 22 de enero del año 1976.
4: Sí.
1: Aquí veo en esta fecha la nacimiento, esposito está pasando por un problema económico, a él no le ha ido nada bien.
4: Sí.
1: Él agarra el dinero, parece que se lo robara, no le rinde, no le luce.
4: Sí.
1: Y veo que últimamente con usted han tenido ciertos roces, ciertos inconvenientes, problemas.
4: Sí.
1: A pesar que él es un hombre joven, en la parte de la potencia lo veo agotado, cansado para estar con usted. ¿Lo ha notado o no?
4: Sí. Sí.
1: Todo esto obedece, madrecita, a un trabajo hecho. Les hicieron un trabajo, le hicieron un fetiche para verlos separados, para verlos destruidos. Por eso que todo lo que emprenden fracasan. Y usted, madrecita, últimamente le ha entrado como un mal genio, una rabia. Todo lo que él hace a usted como que no le parece, le ha agarrado como un distanciamiento a él.
4: Sí.
1: Porque si le miento, dígame, indio, usted me está mintiendo.
4: No.
1: Usted va a llamar y va a reservar una hora. Véngase, véngase, madrecita. A Osorno yo le voy a ayudar. Vamos a sacar este daño, esta maleficia.
4: ¿Qué se ve sobre mi salud? Quiero saber yo.
1: Estoy hablando de los dolores a la parte de las rodillas, el mareo, el trastorno. Su salud no está bien. Efecto de este daño, de este mal. Es más, a usted se le hinchan las manos, se le hinchan los pies.
4: ¿Ya?
1: ¿Por qué? Porque hay un riñón que no está drenando bien y muchas veces le viene a usted como unos dolores a la guata.
4: Sí.
1: Entonces, madrecita, usted va a venir a mi maloja, llame y reserve su hora.
4: Sí, últimamente, mire, se me ha subido mucho el azúcar.
1: Esos son problemas naturales y lo natural se sana con la Pachamama. Cuando venga a mi maloja, yo le digo lo que va a hacer, ¿bueno?
4: Ya.
1: Pero ponga la gana, madrecita.
4: Ya.
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4: Ya, si aquí me lo están anotando.
1: Ya, llame ya y reserve su hora.
4: Ya.
1: ¿Qué mensaje le quiere dar a las personitas? ¿Qué experiencia vivió usted al comunicarse con el gran chamán amazónico?
4: Que todo lo que usted me dijo, todo lo que me está pasando.
1: ¿Le dije la verdad?
4: Sí.
1: Así probamos nosotros, así probamos. Porque este programa sale encadenado con diferentes emisoras de Arica a Punta Arenas. Me escuchan en diferentes lugares. Mamá, llame ya y reserve su consulta. ¿Buena?
8: Bueno.
1: Un abrazo, Dios te bendiga.
8: Igual, igual. Chao. Para usted, gracias.
9: Yeah.

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2: Mal, sin ánimo, me hinchaba, incluso hasta mal olor, hasta la misma hija me encontraba mal olor, y ha sido una cuestión ácida, de donde ya se ha ido todo el mal olor y todo. Muy bien, bien, bien, con ánimo y bien, gracias a Dios.
1: 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Mucha atención, porque una de estas voces puede ser la de usted.
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4: Madrecita, ¿cuánto hace que usted visitó a los indios amazónicos?
5: Dos meses ya.
4: ¿Dos meses?
5: Sí, dos meses.
4: Antes de llegar a nuestra malojita, ¿cómo se sentía usted? ¿Qué le pasaba?
5: Muy angustiada porque yo, mis hijos no me visitan y yo lo único que quiero es que ellos me visiten, que se arreglen, porque no sé qué tienen.
4: ¿Sus hijos no la visitaban?
5: No.
4: Y lo único que quiere usted es que ellos sigan siendo los mismos de siempre.
5: De siempre, sí.
4: Y cuénteme una cosa, ¿qué sentía usted en la cuerpo? ¿Qué le pasaba?
5: Mucho dolor de cabeza. Mucho dolor de cabeza. Y con este testimonio yo pienso que, ojalá Dios quiera, no me duela más ya. Porque me tiene muy angustiada ese dolor de cabeza.
4: Madrecita, pero cuénteme una cosa, le dolía la cabeza. ¿Qué más sentía usted en la cuerpo?
5: Bueno, cansancio, angustia.
4: A la parte de la cintura.
5: Claro.
4: ¿Sentía algún dolor fuerte?
5: Sí, mucho dolor.
4: A usted se le explicó de un daño, de una maleficia que tenía el cuerpo, la cual yo personalmente le prometí que le iba a sacar ese daño, esa brujería. ¿Usted vio ese daño, esa maleficia salir del cuerpo?
5: Sí, sí, soy testigo que así fue.
4: ¿Qué se le sacó de su cuerpo?
5: Bueno, todo lo malo que yo tenía. No lo puedo explicar bien cómo es.
4: ¿Pura cochinada?
5: Puras cochinadas, claro.
4: ¿Tierra de cementerio?
5: Tierra de cementerio y...
4: ¿Hueso de difunto raspado?
5: Claro, hueso de difunto raspado.
4: Uy, Virgen Santa. ¿Cómo se formó eso o cómo salió de su cuerpo?
5: Por el limón. O sea,
4: ¿Usted pasó un limón por todo el cuerpo?
5: Claro.
4: ¿Y qué más trajo usted para hacerle esta liberación a...?
5: Trajimos un papel aluminar,
4: la orina
5: y alcohol.
4: La orina y alcohol. ¿Y qué se manifestó en esa orina, con ese limón, con ese alcohol? ¿Qué pasó?
5: Vi el daño que tenía yo.
4: ¿Tenía vida?
5: Sí, tenía vida.
4: ¿Qué vio usted ahí en eso cuando Indio hizo la oración, cuando Indio hizo la ritual? ¿Qué vio usted salir de la cuerpo?
5: La tierra que había.
4: ¿La tierra? ¿Y se formó como unos animalitos?
5: Claro.
4: ¿Y usted, madrecita, nunca se imaginó tener eso dentro de la cuerpa?
5: No, nunca. Nunca, nunca. Y yo pensé que tenía algo malo, nunca.
4: Vamos a hablar aquí con la hija de ella, porque ella fue la testiga de lo que vivió la madrecita y ella también fue liberada. Madrecita, ¿usted qué le quiere decir a la gente que la escucha en este momento?
6: Que tengan mucha fe, que vengan con harta fe. Al principio uno no tiene fe, pero después, con todo lo que yo vi hoy día, no sé, es demasiado. Y pienso que usted es una muy buena persona, que hace muy buenas cosas por todo. Y nunca me imaginé que íbamos a ver todo esto que pasó hoy día. El ardor de mis manos que sentía con las cosas que... con el papel aluminio, el limón que nos hizo hacer y todo eso, fue algo grande. Yo pienso que no sé, hay que tener mucha fe para venir acá. Y yo pienso que todo lo malo usted lo saca, lo libera.
4: ¿Usted, madrecita, vio este daño, esta maleficia?
6: Sí, pues, increíble, algo que no se puede explicar. Yo creo que no se puede explicar.
4: ¿Alguna vez se imaginó llevar una suciedad, una cochinada de este tipo?
6: Nunca, nunca pensé que había tanta maldad con la gente que hace, por, no sé, que le hace daño a la gente que uno que es buena, que no quiere que nadie sufra, ni los familiares, ni los hermanos, porque nosotros venimos por... Yo vengo ahí a acompañarla porque ella sufre mucho por mi hermano, que no la visitan. ¿Me entiende? Que nosotros estamos separados por muchas cosas y nosotros no éramos así, éramos todos unidos.
4: Entonces, anteriormente era una familia unida.
6: Muy unida, sí, muy unida.
4: Y usted, madrecita, quiero que le cuente a todas las personitas que la están escuchando, la casa donde usted vivir había sido cargada hace muchos años atrás, ¿verdad?
6: Sí, había sido cargada. Encontré, no sé, un cambucho con hierba. Salía afuera a la calle a quemarla y no se quemaron las hierbas, solamente lo...
4: Cuénteme,
6: que era el papel y todo eso.
4: ¿Cómo pasó esto en su casa? ¿Quién encontró esta carga, esta hierba, esta cochinada que le hicieron en la casa?
5: Ella estaba arreglando el techo, ¿verdad?
6: Sí, nosotros estábamos arreglando el techo y ahí se encontró todo eso. Y mis dos hijos me lo mostraron cuando yo llegué en la noche y un sobrino de al lado lo encontró porque él me estaba haciendo un arreglo. Y de ahí salió todo eso.
4: ¿Y usted qué hizo con estas hierbas, con esta cosa mala que encontraron?
6: Las fui a quemar y no se quemaron las hierbas, solamente el papel y el diario, que habíamos puesto para como reforzar más para que se quemara todo este tipo de hierba y no nada. No se quemó nada, ni una gota de hierba.
4: ¿Y las hierbas estaban secas?
6: Secas, súper secas.
4: ¿Cuando la hierba seca con la candela prende el fuego?
6: Exactamente, y no, nada. Le prometo por Dios que no se quemó nada. Nada de las hierbas, solamente el papel, el cambucho que está en lo que estaba dentro y, o sea, por fuera, y el papel que pusimos nosotros.
4: La casa cargada. Cuénteme una cosa, ¿usted qué sintió cuando vio eso? ¿Le dio miedo?
6: Me dio cosa porque igual yo un olor raro, sentí como un olor extraño, pero no el olor ese que estaban quemando la hierba, sino que un olor raro. Pero como estábamos fuera en la calle quemándolo.
4: Cuando se le sacó este daño, este maleficio en mi malojita, madrecita, ¿usted sintió algún olor hediondo?
6: Muy, muy hediondo.
4: ¿Y ese olor era parecido al mismo el que usted sintió esa vez con esas hierbas?
6: Sí, sí, ahora que me recuerdo, sí.
4: ¿Qué mensaje le da usted a los incrédulos? Porque hay gente que no cree en estas cositas, que han perdido la fe.
6: Que crean, porque igual hay gente que hace mucha maldad. Hay mucha gente que hace mucha maldad, no sé para qué. No
4: ¿Qué sentía usted en su cuerpo? ¿Qué le pasaba?
6: No sé, yo sentí algo extraño, muy extraño.
4: Antes de llegar donde nosotros, ¿qué sentía? ¿Qué le dolía?
6: Me dolía, me dolía la cabeza, mis piernas, las rodillas, siempre. El pecho, porque igual sentía como una puntada.
4: ¿Como clavadas?
6: Una clavada en el pecho.
4: ¿Y en esta casa, en esta casa donde ustedes encontraron esta carga? Me cuenta, madrecita, de que ahí las personitas que llegan han tenido problemas.
6: Ah, sí, pues de separación.
4: ¿Qué pasa en esa casa? ¿Qué ha pasado con las personas que han vivido en esa casa?
6: Por años yo creo que la casa de mi papá han habido problemas. Mi papá vivía con mi hermano y con mi cuñada. Entonces yo llegué ahí, a la casa de mi papá, a vivir de nuevo con él. Y empezaron muchos más los problemas. ¿Me entiende? No sé, pues había mucha maldad. Había muchas cosas malas.
4: y las personas que llegan a esta casa les pasa algo, separaciones, cosas
6: así. Yo y mi hermano estamos separados, po.
5: Él salió de la casa.
6: Él salió de la casa se separó el tiro.
4: Se separó de la Cátira.
6: Sí, claro. Se separó inmediatamente de la señora.
4: ¿Y a usted le ha pasado algo así con su pareja?
6: Yo viví ahí y me separé cuando yo viví ahí.
5: Claro.
6: De mi primer matrimonio.
4: O sea, un misterio, esta casa, este lugar. Uh-huh. Usted ahí perdió también su matrimonio.
6: Perdí mi matrimonio, sí. Sí, exactamente lo perdí, porque igual estaban los problemas ahí en la casa de mi

0: Sí, Albertina Torres.
1: ¿Y su número de RU?
0: 6.121.042-3.
1: ¿Y la de usted?
2: Emma Morales Torres.
1: ¿Y la número de la RU?
2: 10.938.938-2.
1: Gracias por la mensaje. Que mi Dios las bendecir.
2: Igual a usted, gracias.
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4: Testimonios, hermanos civilizados, que me pone el cuero de la gallina. Hay personitas que no creen. Por eso yo les pido de todo corazón a las personitas que me están escuchando. Estamos en vivo, en directo, transmitiendo desde Osorno, encadenado con diferentes emisoras a nivel nacional, de que tengan mucho cuidado con las prendas íntimas, con las etografías, con las bebidas oscuras. Una foto se la pueden capturar a usted en las redes sociales, de eso de la Facebook. Le pueden capturar a usted, hermano civilizado, una prenda. Le pueden hacer amarres, cochinadas, y verlo a usted destruido después de estar bien. He visto empresarios que después de tener mucho dinero, millones de dólares, de un momento a otro con una mano adelante y otro atrás. He visto mujeres que después de estar bien en su hogar, con su familia, con su esposito, les han hecho liga atadura, han abandonado su esposo, sus hijos, y hoy en día están lavando ropa, trabajando de nanas, después de tener un buen hogar. ¿Por qué? Porque la ligaron, las ataron. Les pido de corazón, tengan cuidado. 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
5: Que crean y que vengan, porque los indios lo ayuda a la persona. 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
4: Nuestro control me dice que hay una personita en la cachovaca. Vamos a ver quién está con nosotros. ¿Qué le gustó de este programa? ¿Qué le llamó la atención?
13: Me llamó la atención ya que todos los escuchas que llaman le dicen las cosas que en este caso preguntan, pues, y acierta con todas las cosas que le dicen referente a salud, a proyectos.
4: ¿Usted no me conoce personalmente?
13: No.
4: ¿Nunca ha hablado con indio?
13: Escucho. No, nunca.
4: ¿Primera la vez?
13: Primera vez.
4: Regáleme la fecha de su nacimiento, por favor.
13: 1987.
4: ¿El día, el mes?
13: 15 de octubre de 1987.
4: 15 de octubre del año 1987.
13: Sí.
4: Su fecha de nacimiento me estaré diciendo, hermano mío, usted es un hombre joven todavía. Una personita sí, que desde muy pequeño, desde muy temprana edad, le ha tocado sufrir, trabajar, luchar.
13: Sí.
4: Las cosas no le han llegado en bandeja, como dicen acá en Chile, hermano mío.
13: No.
4: Pero sí estoy viendo de que últimamente la suerte ha estado mal.
13: Y bastante mal.
4: Ha estado como estancado, como que usted quiere echar para adelante, pero hay algo que no lo deja.
13: Exacto.
4: Y estoy viendo un fracaso que hubo con una mujer en el plano amoroso. ¿Cuánto hace?
13: Hace 6 años.
4: Yo le voy a decir una cosa y se lo voy a hablar de corazón. Aquí veo que a usted me le mandó a hacer un trabajo a una mujer.
13: Sí.
4: Este trabajo se lo hicieron para que usted no sea feliz, para verlo destruido, para verlo mal.
13: Ya.
4: Y acá yo veo que últimamente todo lo que usted emprende, como le estaba diciendo, todo se viene al suelo como una castillo de la naipes. Hay veces, sí,

0: Usted está ya listo como para hacer algo que ya es productivo y todo se cae como que fuera una Castillo Naipes. ¿Lo ha notado o no?
1: Sí, yo eso quiero hacer algo y después como que me desanimo, no me salen las cosas como yo quiero.
0: Y le llega como ese aburrimiento, como con ganas de alejarse del lugar donde está para otras partes.
1: Así es.
0: Pero al mismo tiempo usted piensa, medita y de un momento a otro queda en el mismo lugar que estaba anteriormente, la misma rutina, como se dice, asando y comiendo.
1: Así mismo es.
0: Y acá veo, hermano mío, tiene que cuidarse mucho porque ¿cuánto tiempo lleva viviendo en este lugar?
1: 6 años.
0: 6 años. ¿Y sí. antes quién vivía ahí?
1: ¿En esta casa?
0: Sí.
1: No, en esta casa yo tengo ya 4 años, voy a vivir para 4 años. Esta casa yo la arrendé hace 4 años.
0: ¿Y no sabe quién vivía antes ahí?
1: La dueña de la casa.
0: Porque yo le voy a decir una cosa, esa casa está cargada.
1: Está cargada.
0: Y esa casa la cargaron a la persona, la dueña de la casa, no a ustedes.
1: Ah.
0: O sea, cuando usted llegó a esta casa, se ubicó en un lugar cargado.
1: Wow.
0: Es más, le voy a decir una cosa, ahí es muy difícil que las plantas crezcan, que las plantas se reproduzcan. A usted le gusta bueno, mucho sí. la naturaleza y usted ha colocado ruda y se le ha secado.
1: Sí, sí, actualmente se me secó la ruda que tengo frente a la casa.
0: ¿Ah?
1: Sí, actualmente tenía una ruda sembrada y se me secó.
0: Exactamente, porque se lo estoy diciendo porque lo visualizo. Esta casa está cargada. ¿Alguna vez ha encontrado algo que le hayan tirado, no. digámoslo así, o algo que haya en la casa raro?
1: No he escuchado, no, esto nada raro.
0: ¿Ruidos extraños?
1: No, tampoco.
0: ¿Pero usted se siente en esta casa como pesado, como que le sí, falta
1: a veces,
0: algo?
1: A veces siento que no quisiera estar allí.
0: ¿Y sale de esta casa y siente como que se liberó su cuerpo liviano?
1: Sí, cuando estoy fuera de mi casa me siento bien. Cuando llego allá empiezo como con pesadez en el cuerpo.
0: Por eso se lo digo. Esa casa está cargada, pero esa carga no era para usted. Entonces le voy a aclarar algo. Hay un daño, un mal que una mujer se lo hizo a usted.
1: Ya.
0: Y como si fuera poco, llegó a una casa que está cargada. Entonces son dos cargas, son dos fuerzas negativas que hay. Y eso... Usted tiene una suerte bonita, pero su suerte se la dañaron. Eso agota, hermano mío. Apaga todo lo que es la buena vibra, la salud. Hay veces le viene a usted un dolor a una patica, ¿la derecha o la izquierda?
1: En la izquierda.
0: De repente le pega la columna.
1: Sí.
0: Y hay unas clavadas que le dan a la cabeza.
1: Unas sí, dolores de cabeza.
0: ¿Por qué le digo esto? Porque veo una foto.
1: Ya.
0: Hay una foto de usted que le hicieron un trabajo. ¿Quiere que le recuerde qué geografía es?
1: Sí.
0: La foto que yo visualizo, que veo en este momento a través de su fecha de nacimiento y esta concentración mental que estamos haciendo, estoy visualizando una fotografía donde usted está como al pie de un auto de lujo.
1: Ajá.
0: ¿Alguna vez usted sacó alguna geografía al pie de un auto de lujo?
1: Sí, mi auto.
0: Y veo, hermano mío, de que en esa fotografía usted está con unos lentes de sol y está con unos chores, como unos pantalones cortecos.
1: Sí, yo recuerdo que esa vez tengo una foto y yo estaba en la playa.
0: ¿Te acuerdas de esa fotografía o no?
1: Sí, eso fue hace ya como 7 años antes de yo llegar acá.
0: Por algo le está diciendo este chamán la verdad, porque en el momento que le diga mentira, dígame, indio... Es falso lo que usted me está diciendo.
1: Sí, esa foto me la tomé yo hace 7 años en una playa. Estaba en una playa.
0: Esa foto es la que la tienen atravesada.
1: Wow.
0: Usted va a venir a mi maloja. Va a llamar y va a reservar una hora, una consulta. ¿Usted con quién vive?
1: Con mi mamá y mi hijo actualmente. Bueno, ahora llegó mi hermano que lo recibí, mi hermana.
0: Me va a agarrar bastante orina en una botella.
1: Ya.
0: Me va a traer una cabeza de ajo.
1: ¿Una cabeza de ajo?
0: Me va a traer un sli de usted sin lavar.
1: ¿Un sli? Eso es un boxer.
0: Lo que sea, pero Algunos le llaman calzoncillo, aquí le dicen el li, vos, el bueno. Sin lavar. No le vaya a dar a usted vergüenza ni nada, porque para todos los que me escuchan, estas cosas hay que hacerlas bien. Hay que sacar es un mal que le hicieron, porque a través de esto, a usted la parte sexual también lo dejaron agotado, hermano mío.
1: Uy, ese siento de la que no, sí, siento a veces que estoy con una persona y no me satisface.
0: Por algo se lo estoy diciendo, hermano. Y hay unas clavadas que le dan a los testículos.
1: Sí, mucho.
0: Entonces usted va a hacerse presente con esto en mi maloja, me trae algodón.
1: Algodón.
0: Compra un rollito de algodón en una farmacia y me lo trae.
1: Ya.
0: Yo le voy a mostrar, probando con hecho, no con las palabras, el daño, el mal que le hicieron. Y le juro ante Dios, por este Cristo que tengo aquí en esta cabina de vidrio en la radio, que usted va a empezar a ver cambios, porque usted tiene una suerte bonita, pero su suerte se la dañaron.
1: Muchas gracias.
0: Como si fuera poco, tan mala suerte que llegó a una casa cargada, Virgen Santísima.
1: Sí.
0: ¿Ya?
1: Ya.
0: Va a venir gracias. A Malojita, yo te voy a ayudar.
1: Ya, muchas gracias. Sí, voy a estar ahí.
0: ¿Qué le quiere decir a usted, a la gente que lo escucha en Los Ángeles, que lo escuchan en Temuco, en Osorno, en el sur de Chile, después de haber hablado con este chamán? ¿Qué experiencia vivió?
1: Es bastante grata, ya que todas las cosas que no me imaginaba usted me está diciendo, me causó como impresión referente a la foto que me saqué ya hace 7 años en una playa. Yo estaba en Cartagena en ese tiempo. Y lo otro es que lo de la puntada que me dan en los testículos, sí, muchas veces siento un dolor inmenso y eso son cosas que satisfacen porque siento que me dice la verdad, me está diciendo lo que yo no creía. Y invito a todos los radioyentes que crean en usted, que es una persona que es bastante verídica.
0: Gracias, hermano mío, quedó conforme con la evidencia.
1: Sí. Ya, muchas gracias.
0: Un abrazo, Dios te bendiga.
1: Hasta luego.
0: Chao.
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0: Ya llegamos al final de este programa. Solamente me resta decirle a todos ustedes, gracias por su atención. Usted puede participar con su familia, compartir un helado, irse a un cine, ver una película y siempre decirle no a las drogas, sí al amor. Gracias, hasta mañana, hermanos civilizados.
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0: Gracias a Rodrigo.
1: Fuerte aplauso para Walter. Otro de los herederos que se suma al staff del Potro Cordobés.

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